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0: Su radio le da la hora. 18 horas, 3 minutos.
1: Estamos aquí arrancando el programa La Motito en Radio. Este programa radial que ya no es un programa radial, sino que es el show radial y cultural.
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1: Para arrancar ya, le vamos a dar los teléfonos para comunicarse aquí con nosotros en el programa La Motito en Radio, para pedirnos música, para mandarnos saludos, para decirnos quién está de cumpleaños. Y así arrancamos el programa La Motito en Radio.
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1: Muy bien, seguimos aquí. 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
2: Su radio le da la hora, 19 horas. 3 minutos.

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1: Ya estamos en contacto con Canal 10, Radio Carve de Montevideo, para integrar...
2: Vamos en contacto con Guille Lorenzo, hay una información que tiene que ver con una mujer que fue baleada. Guille, te escuchamos.
3: Mujer de 26 años, que fue baleada. Chascaro, sí, es una mujer de 26 años que fue baleada en la cabeza y que se encuentra en estado muy grave. Ustedes ya van a ver imágenes de Marcelo Aullanet. Estamos en la Cruz de Carrasco con Antonio Pereira y Juan Agassi, unas calles ya conocidas por lo que es la violencia que se da justamente en este punto de la Cruz de Carrasco. Y ustedes van a ver la cantidad de vainas que hay en esta escena, porque la información que tenemos hasta este momento, Caro, es que pasa un auto realizando muchísimos disparos, y ustedes van a dar cuenta los cartelitos amarillos que coloca la policía científica que ya está trabajando en esta escena. Bueno, y uno de esos balazos impacta en la cabeza de una mujer de 26 años, una mujer de 26 años que recién nos confirmaban fuentes policiales tiene muerte cerebral. Es una situación irreversible. Es una mujer de 26 años que no tiene antecedentes penales, en que estaba aquí en el lugar y que, bueno, recibe un impacto de bala en la cabeza tras lo que fue este ataque a balazos. Está trabajando personal de investigaciones de la zona 2, está trabajando policía científica, grupo PADO, preservando la escena, y ni que hablar que personal del departamento de homicidios, obviamente, dado la gravedad de lo que les estoy narrando, es una investigación que va a ser parte entonces del departamento de homicidios, de la dirección de hechos complejos. Hay vainas por más de media cuadra, vainas tiradas en la vereda, en la calle, reitero, en Antonio Pereira y Juan Agassi. La mujer fue trasladada por un auto particular, luego recibir un balazo por un vecino de la zona en que la vio herida, y la traslada justamente a una policlínica. Lo que hay aquí, se ubican más de 20 vainas, y ustedes verán los cartelitos que yo les mencionaba, son vainas 9 milímetros, es decir, que pertenecen a una Glock, seguramente modificada por la cantidad de disparos que hay, modificada para tener justamente mayor poder de fuego. Pero bueno, es información de último momento. Entonces, una mujer de 26 años en estado grave, con muerte cerebral, ese es el diagnóstico el que tenemos hasta ahora, tras un nuevo ataque a balazos aquí en esta zona de Montevideo, en la Cruz de Carrasco. Está trabajando policía científica, Caro, y bueno, va a ser una investigación que recaerá entonces en personal del departamento de homicidios, que buscará obviamente testigos, analizará esta escena y buscará obviamente a los culpables de este ataque a balazos, entonces, en que deja, reitero, una mujer de 26 años en estado muy grave y con muerte cerebral.
1: Esta y otras noticias usted las tendrá mañana en el Notable del Mediodía en La Voz de Artigas. Estamos esperando la hora 20 para la cadena nacional por parte de el PIT-CNT y el Ministerio de Trabajo.
2: La cadena por el día primero de mayo. Hay dos mensajes, un mensaje de la central sindical del PIT-CNT a propósito del Día de los Trabajadores, y otro mensaje también por parte del Ministerio de Trabajo y Seguridad Social. Estos mensajes, esta cadena nacional, fue autorizada por el Poder Ejecutivo, como se hace de forma habitual. Se requiere entonces este permiso, de alguna manera, autorización por parte del Poder Ejecutivo. Allí estamos viendo entonces imágenes de lo que fue el acto de primero de mayo durante esta jornada, allí en Avenida Libertador, donde hubo varios oradores por parte de la central sindical del PIT-CNT, un acto que se convocó a las 9:30.
1: Exactamente, 20 horas, 1 minuto, cadena nacional por La Voz de Artigas, Amatista FM, Norte FM y Radio Bellón.
2: Con la cadena de televisión.
4: Hace 60 años, la clase trabajadora uruguaya lograba culminar con lucidez un largo proceso de unificación sindical que le permitió organizar democráticamente toda su diversidad para la lucha por una sociedad mejor, con más derechos, más libertades y más justicia para todas y todos. Desde hace 60 años, somos la unidad que representa a los verdaderos productores de la riqueza, a las trabajadoras y a los trabajadores de este país, a la gente humana. pie a la gente que la lucha todos los días. A la madre sola que sale a trabajar para alimentar a sus hijos. A quienes hacen malabares para llegar a fin de mes. A quienes padecen la discriminación laboral. A quienes buscan desesperadamente un laburo. A los jóvenes que tanto sufren. El PEC-CNT es eso, es la herramienta de defensa de los laburantes, el escudo de los débiles frente a los poderosos y las injusticias que brotan sin cesar de un sistema social desigual y lleno de violencia.
5: Nuestro país tiene por delante enormes desafíos y una dolorosa lista de derechos postergados que sufren las grandes mayorías. La incapacidad de planificar estratégicamente el desarrollo nacional, junto a la idea de priorizar el mercado sobre el bien común, han traído consecuencias muy dolorosas para la sociedad. Los dramas de la falta de empleo, de los salarios bajos, de las dificultades para acceder al derecho a la vivienda y a una salud y educación de calidad para todos y todas son algunas de esas consecuencias negativas.
4: La pobreza infantil es el principal drama que vive el Uruguay. Uno de cada tres niñas y niños de nuestro país viven por debajo de la línea de pobreza. Esto significa, entre otra cantidad de derechos humanos vulnerados, que una parte importante de las infancias comen mal, poco y salteado. Al drama de la pobreza infantil y los riesgos que esto representa para el futuro del país, se le suma la situación deficitaria del trabajo y el salario. Porque las niñas y niños pobres viven en hogares donde esos derechos de los adultos tampoco están siendo respetados. Cientos de miles de personas están condicionadas a sobrevivir con menos de 28 mil por mes. Un sueldo que no alcanza para pagar el alquiler, las cuentas, la comida o los remedios para las abuelas y abuelos. A pesar de que el desempleo continúa bajando, la calidad del trabajo empeora. Los precios siguen siendo muy caros y son muchas y muchos quienes la pelean a diario para poder llegar a fin de mes.
5: Las trabajadoras y trabajadores tenemos propuestas para encarar los grandes problemas nacionales, como la pobreza infantil, los salarios sumergidos, la falta de trabajo y las necesidades postergadas.
6: Lucas Hugo, regálame.

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3: 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Abatir la precarización laboral, los salarios sumergidos, el déficit de generación de empleo
4: es un tema de importancia estratégica. No hay sociedad libre, sana y democrática si la gente no tiene trabajo, gana mal o tiene empleo chatarra. Desde hace más de un siglo, nuestro país está entrampado en un laberinto donde conviven profundas crisis económicas con un crecimiento económico que no logra resolver los grandes problemas de la gente. El éxito de nuestro país sigue estando sujeto a los precios de las materias primas que les vendemos a las potencias mundiales o que lleguen inversiones extranjeras que lesionan nuestra soberanía y nuestra economía de largo plazo. La experiencia nacional enseña que este camino no ha podido resolver los problemas vinculados a la desigualdad ni a la dependencia y nos condena a seguir cometiendo los mismos errores. ¿Por qué seguimos teniendo los problemas sociales que tenemos? ¿Por qué no hemos podido resolver el drama de los salarios bajos, los precios altos, la pobreza infantil, la falta de trabajo y las carencias presupuestales para garantizar derechos básicos de calidad a la población más golpeada por la desigualdad? Es momento de hacer otra cosa, de pensar cómo queremos que sea el Uruguay del futuro. Es por eso que impulsamos la necesidad de construir una estrategia nacional de desarrollo que esté al servicio del trabajo nacional y del cuidado ambiental. Trabajo para todas y todos, con mejores salarios y con más seguridad y salud en el trabajo. Trabajar menos, trabajar todas y todos, producir lo necesario y redistribuir todo. Así proponemos que sea el Uruguay del futuro. Así como nos preocupa el futuro del Uruguay, también nos preocupa el presente del mundo. La reciente guerra que Estados Unidos e Israel han comenzado con Irán, incluida la amenaza de Trump de usar armas de destrucción masiva, es el fiel reflejo de la falta de ética y de límites morales que tiene el sistema capitalista y sus principales representantes.
3: Nuestro continente no está ajeno a estos conflictos, y muestra de eso fue la intervención y el bombardeo del ejército imperialista de los Estados Unidos contra Venezuela el pasado 3 de enero. Las declaraciones del presidente Donald Trump, referidas a condenar a Latinoamérica a ser el patio trasero de Estados Unidos, son inadmisibles para la conciencia y la historia independentista de nuestros pueblos. Es alarmante la pasividad del mundo ante la violación descarada del derecho internacional por parte del gobierno de Estados Unidos. El asedio económico-militar que está aplicando el gobierno de Trump sobre el pueblo de Cuba es un reflejo de esta impunidad. Nos solidarizamos con el pueblo cubano, que siempre ha colaborado con los más humildes del mundo, con acciones que van desde la caída del apartheid en Sudáfrica hasta las operaciones de ojos que le permitieron recuperar la visión a miles de uruguayos y uruguayas.
4: Un año más, volvemos a denunciar los crímenes de lesa humanidad que se cometen en Gaza por parte del ejército israelí y el gobierno de Netanyahu y exigimos justicia para todas sus atrocidades, incluida el asesinato en masa de niñas y niños.
3: El movimiento sindical siempre ha sido internacionalista y como expresión de ese compromiso hemos respaldado la participación de un compañero en representación del PIT-CNT en la Global Sumus Flotilla, que busca llegar a Palestina con ayuda humanitaria. Nuestro compromiso con los derechos humanos y contra la impunidad es inclaudicable. Nunca abandonaremos la lucha de familiares y de toda la sociedad uruguaya por verdad y justicia. Siempre estarán en nuestras memorias y en nuestros corazones todas las víctimas de la dictadura de extrema derecha que asoló con crueldad nuestro país. Como cada 20 de mayo, invitamos a todo el pueblo uruguayo a participar masivamente de la Marcha del Silencio.
4: Nuevamente, en este primero de mayo, los trabajadores y las trabajadoras reafirmamos nuestra conciencia de clase y nos reconocemos como iguales, sin importar la nacionalidad, las diferencias partidarias, religiosas o de cualquier tipo. A 140 años de los mártires de Chicago, seguimos en pie, luchando por una sociedad sin explotados ni explotadores. A 60 años de la unificación sindical, seguimos en pie, construyendo unidad, solidaridad y lucha. Y junto a todo nuestro pueblo, en esta hermosa defensa de la libertad, la igualdad y la fraternidad.
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0: De esta manera, La Voz de Artigas, conjuntamente con sus plataformas digitales Amatista FM, Norte FM, la primera FM del interior, Radio Bella Unión, transmitieron cadena nacional con la palabra de los directivos del PIT-CNT. 2030, cadena nacional con la palabra del Ministerio de Trabajo con relación siempre a la jornada de hoy, primero de mayo, que estamos conmemorando un aniversario más de el Día del Trabajador. Continuamos con nuestra emisión, volvemos 2030.
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0: 7:30 pasamos a integrar nuevamente cadena con emisoras capitalinas para conocer la contestación por parte del Ministerio de Trabajo y Seguridad Social.
1: Mientras la automatización avanza, el trabajo por plataformas y la inteligencia artificial ya inciden en cómo se contrata, se organiza y se evalúa el trabajo. Uruguay cerró el año 2025 con una tasa de empleo del 60%, un desempleo del 7% y 26.000 nuevos puestos de trabajo. El 75% de los nuevos empleos creados en 2025 fueron ocupados por mujeres, alcanzando la tasa de empleo femenino más alta de la historia. Son datos alentadores, pero aún falta. La brecha de empleo entre hombres y mujeres sigue en 16 puntos. La brecha salarial de género ronda. La pobreza infantil en Uruguay está profundamente ligada a la feminización del trabajo precario. La respuesta que este gobierno propone es la misma que aprendimos de la historia: ampliar derechos con las herramientas del presente. La ley de empleo integral apunta a que los sectores históricamente postergados, los jóvenes, mujeres jefas de hogar, trabajadores mayores de 50 años, personas con discapacidad, tengan una inserción real al mundo del trabajo, con subsidios al salario, formación articulada y certificación de competencias. Finalizamos el 2025 con más del 93% de la mesa de Consejo de Salarios cerradas, una de las rondas de negociación colectiva más amplias de nuestra historia reciente. El Compromiso Nacional por la Vida, la Salud y la Seguridad en el Trabajo defiende una premisa que debería ser elemental: que quien va a trabajar tiene derecho a volver a su casa. A partir de esa estrategia tripartita, se han logrado reducir los siniestros laborales en general y los accidentes graves y mortales en particular. A través del diálogo social impulsado por el gobierno, se han presentado conclusiones que reflejan avances importantes en materia laboral, asumiendo el compromiso de mejorar las condiciones de miles de trabajadores y trabajadoras y dando garantías en seguridad social y cuidados. Mirando hacia adelante, sabemos que se abren nuevos debates, entre ellos, ¿cómo organizamos el tiempo de trabajo y de descanso en nuestras sociedades? Esta discusión es la misma que el movimiento obrero dio en el siglo XIX, hoy en una forma nueva. No la vamos a eludir. Sabemos también cómo avanzar, con diálogo, con acuerdos, con responsabilidad y vocación de justicia, porque los derechos se construyen entre todas y todos. En este 1 de mayo, rendimos homenaje a quienes forjaron este camino antes que nosotros y renovamos el compromiso de seguir construyendo un Uruguay más justo, más igualitario y con más oportunidades. Sigamos avanzando con memoria, con convicción y con esperanza, por el trabajo, por la justicia social y por un mundo de paz. ¡Viva el 1 de mayo!

0: transmitieron en forma conjunta Matista, La Voz de Artigas, Norte FM y Radio Villa Unión, cadena nacional, con motivo del 1 de mayo. Nuestras emisoras continúan con programación habitual. Volvemos mañana a la hora 12 con el informativo del mediodía y todo lo que usted está esperando para revivir las palabras de la jornada de hoy.
1: Las llamas avanzan sin control en el corazón, llegando a evacuar a miles de personas en una de las zonas más turísticas del país. Un incendio forestal de gran magnitud.
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